0: Queridos hermanos y hermanas, nos hemos reunido aquí el día de hoy para sobrepasar esto que llamamos vida. Es una palabra eléctrica, vida. Significa para siempre, y para siempre es un tiempo muy, muy largo. Pero he venido aquí a decirles que existe algo más grande que nosotros.
1: El más allá.
0: Un mundo de felicidad eterno. Un lugar donde no importa si es de día o de noche, siempre brilla el sol. Así que cuando llames a ese psicólogo de Beverly Hills, sabes perfectamente quién es. Es el doctor, todo va a estar bien. En vez de preguntarle, ¿cuánto tiempo te queda?